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3: Buenos días a todos y a todas. ¿Qué tal? ¿Cómo estáis? Bienvenidos y bienvenidas a la sesión matinal de los 40 Dents, el programa despertador de la radio Dents número 1 del país. Aquí contigo, José Manuel Duro. Espero que hayáis tenido un buen fin de semana. Este lunes es el Día Internacional de los Bosques Tropicales, Día del Futbolista Argentino, Día Internacional del Volkswagen Escarabajo. Esto no lo entiendo muy bien. Día Mundial de las Mujeres sin Ropa Interior. No lo entiendo muy bien. Hoy, según el santoral, es San Paulino de Nola. Buenos días a todos.
4: Eso es. Tú sí que sabes, José. Dale duro.

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0: Vamos con un poquito de sonido Remember, que yo sé que te gusta y mucho escuchar este rollo Remember a esta hora de la mañana. Claro que sí, para toda la gente que ya ha apagado la alarma, que ha salido de la cama, que está en funcionamiento, muchos de camino al puesto de trabajo, mucha gente escuchándonos desde casa, sí, sí, en este lunes. También hay gente haciendo deporte a esta hora de la mañana, que luego hace mucho calor, ¿verdad? Bien, pues para todos y para todas está sonando este pelotazo, este disco irrepetible de Sass y Tina Cousin, para mí uno de los himnos más grandes de la música electrónica. Suena para ti en este lunes, Mysterious Times. Buenos días a todos y a todas. Feliz lunes y feliz semana. Va a ir genial, ya lo verás.

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1: Han hecho falta muchas alarmas en este lunes para salir de la cama. Mucho ánimo. Estamos comenzando semana con la música de Martin Garrix y Ed Sheeran. Esto es lo último. Stay.

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2: Tengo este single preparado para ti desde hace ya un buen rato porque creo que es perfecto para comenzar el día. Sabemos que hay mucha gente que a esta hora de la mañana está comenzando este lunes, esta semana. Estamos disfrutando en estos momentos de la música de un artista que en el género club es el número uno desde hace ya varios años. Frankie Rizzardo tiene nuevo single, es un artista que debes escuchar y al que debes conocer. Este es su trabajo, Shinjuku.

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Conectamos ahora con la música de Jennifer López y David Guetta. Este es su trabajo, Sandwich.

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2: Es la mejor manera de comenzar el día, escuchando los 40 Dents, y sobre todo es muy buena manera de comenzar esta semana y este lunes con este single, banda sonora perfecta para el primer madrugón de la semana. Ya queda menos, ¿eh? Para las vacaciones de verano, claro. Venga, mucho ánimo. Está sonando para ti, Leire. Este es el single

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1: En poquitos minutos llegamos a las 8 de la mañana, a las 7 en Canarias. Creo que es el momento perfecto para abrir nuestra vía de comunicación. Nuestro WhatsApp está ya operativo, el 680 45 35 12. No des-

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0: Realmente maravilloso el single de Calvin Harris con la cantante irlandesa Jessie. Esto se llama Satisfy, muy de veranito, ¿verdad que sí? Vaya nochecita de calor que hemos tenido en muchos rincones del país. Espero que hayas podido descansar este fin de semana o espero que hayas estado a tope de festival. Nosotros hemos tenido un poco de todo, mucho festival, visitas ilustres como la de David Guetta. La verdad que ha sido un fin de semana muy entretenido. Yo espero que estéis muy bien, ¿eh? Y si habéis salido de cachondeo mucho este fin de semana, pues bueno, pues hoy pues que estéis comenzando la semana despacito. Que no ha sido así, pues espero que estéis comenzando la semana también despacito, pero con mucha energía, claro que sí. Son las 8 y 3 minutos de la mañana, 7:03, y escuchas Los 40 Dance en Canarias. Contigo José Manuel Duro, este es el Morning Show de la Radio Dance número 1 del país. 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
0: Le estamos dando durísimo desde primera hora de la mañana. Mañana si madrugas, por cierto, a las 7 de la mañana, si es en Canarias, te doy los buenos días desde aquí, desde Los 40 Dance.

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estrenado hace poquito tiempo un álbum. Clooney, artista de música electrónica, que si escuchas Climax seguramente sabes quién es. Este es su nuevo éxito, Free Your Mind. Música nueva sonando en los 40 Dents. Hace unos minutos hemos utilizado la música del artista internacional confirmado al festival sexto aniversario de los 40 Dents. Ya sabes que se celebra el 19 de diciembre en horario de tarde en el espacio Live Las Ventas de Madrid. Te hablo de Jonas Blue. Creo que este lunes es buen momento, buen día para contar por qué está Jonas Blue confirmado como artista internacional en nuestro festival sexto aniversario. Coincidimos con el bueno de Jonas hace exactamente un año. Estuvimos Arturo Bravo y un servidor, José Manuel Duro, pinchando en un festival y, bueno, pues también tuvimos el placer de estar juntos un rato en el backstage, en los camerinos, estuvimos hablando. Llevamos muchos años presentando su música en la radio, pero no nos habíamos cruzado en ningún sitio del país ni del mundo, y la verdad que fue un auténtico privilegio conocer a Jonas, y fue él mismo el que nos dijo: oye, me encantaría estar con vosotros en vuestro festival del sexto aniversario el año que viene. Contad conmigo, por favor, ¿vale? No lo olvidéis. Nos lo dijo un par de veces y, oye, pues ¿por qué no invitar a este artista que ha sido número uno con su disco Head of Desire este pasado año 2025 en países como Reino Unido? Su disco, uno de los más pinchados en Ibiza en este pasado año 2025, y ahora ya con nuevo trabajo que se llama Girl. Así que, oye, pues es nuestro artista invitado. Mira, el nuevo disco suena fenomenal, ¿eh? Es este.

0: Juanjo Martín, Dani BPM y un servidor, José Manuel Duro. Os estaremos esperando en nuestro festivalón. Las entradas están a la venta. 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

0: dando semana. Tenemos abierta nuestra vía de comunicación, nuestro WhatsApp, el 680-453512.
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0: 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Lo nuevo de Hubel y Ultranate.

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0: Este es el que dice ni son Reebok ni son Nike, ¿no? Es este el hijo, ¿verdad que sí?
1: ¿Qué tal? ¿Cómo estáis? Buenos días. 8:37 minutos de la mañana. 7:37 si escuchas la radio desde las islas. Vamos a mandar un saludo muy fuerte a toda la gente con la que me crucé este pasado fin de semana en el Festival Summer Story, que por cierto ha sido un éxito. A todo el equipo de Summer Story, desde aquí felicidades, enhorabuena por esa décima edición, por este décimo aniversario, que ha estado lleno de momentazos, de buenísima música, de artistas increíbles. Los 40 Dance ha sido la emisora oficial del festival un año más. Así que, oye, enhorabuena a los organizadores y gracias a toda la gente que allí se dio cita mientras que estábamos pinchando a Arturo Grau y un servidor, José Manuel Duro, y el resto del equipo de los 40 Dance, porque estuvimos por allí todos los días, ¿eh? Y a muchos os pude saludar, nos pudimos cruzar, estuvimos un rato hablando. La verdad que es un auténtico lujazo, ¿eh? Tener siempre esa legión de danceros y danceras repartidos y repartidas por cualquier festival de España, ¿eh? Eso es algo fantástico, de verdad, ¿eh? Me hizo mucha ilusión hablar con muchísimos de vosotros y de vosotras. ¿Sabéis lo que me pasó el viernes cuando, cuando iba a salir de casa para ir al festival? Bueno, pues se me quedó una cosita sin hacer en la piscina y me acordé antes de salir y dije, espérate un momento, ¿eh? Voy a poner la depuradora porque no la tenía puesta en automático. No sé cómo fue, no me preguntéis cómo, pero tuve un descuido y la maleta donde llevo los pendrives, los cascos, se me cayó al agua, literal, se me cayó al agua y... por suerte, la tengo doblada, tengo una maleta número 2. Rápidamente subí, cogí la otra y salí corriendo para el festival. Bueno, sí. Bueno, los pendrive, los cascos ya no valen para nada, ¿eh? Eso lo pondremos en el museo que tenemos aquí en Gran Vía 32, ya cuando estén secos. Pero por eso hoy te quiero lanzar la siguiente pregunta. Por un descuido, por una torpeza o por un momento de mala suerte, ¿qué ha sido lo más caro que te has cargado en tu vida? ¿Qué has roto en tu vida? Queremos escuchar tu historia. Yo de momento en este mes no llevaba roto ningún móvil, cosa que se extraña en mí porque ya sabéis que voy prácticamente a uno por mes, tengo mano de harina. Pero este mes lo que ya he roto han sido mis cascos, mis auriculares, pero solamente de la maleta número uno. Cuéntame tu historia, ¿vale? 680-45-35-12.
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1: Entre unas cosas y otras, intentando secar los auriculares, llegué 10 minutos antes de pinchar al main stage de Summer Story. Casi no llego, ¿eh? ¡Madre mía! Este es el disco de Another. Esto se llama Child to You. Este lo pinchamos ahí, Arturo Grau y yo, ¿lo viste?

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0: La música de Fisher con Tonsen Ai nos sirve en este lunes para darte los buenos días, para desearte una feliz semana. Desde aquí, siempre energía positiva para toda la gente que ya ha madrugado en este lunes. Cerquita de las 9, 8 en Canarias, escuchas el Morning Show de los 40, ¿ven? Se ha contado el percance que tuve el otro día, antes justo de salir, unos minutos antes de salir a pinchar al festival, a Summer Story. No me preguntéis cómo, pero mi maleta de discos terminó en la piscina, en mi piscina. Menos mal que tengo una maleta número 2, rápidamente hicimos el cambio. Esto fue como cuando en la Fórmula 1 los coches entran ahí al pitch lane, ¿no? Sí, eso es. Hicimos cambio y salimos corriendo por el festival. Llamé a Arturo ahora y le dije, oye, ¿qué me ha pasado esto? Que no sé si voy a llegar a pinchar. Menos mal que sí, Arturo, de verdad, qué paciencia tiene conmigo. Por eso hoy, en este lunes, la pregunta que hemos lanzado, por si te apetece contestar, por un descuido, una torpeza o un momento de mala suerte, ¿qué ha sido lo más caro que has roto en tu vida? Queremos que nos mandes una notita de audio contándonos tu historia. 680-45-35-12. Buenos días.
1: Buenos días. Pues resulta que yo estaba con un amigo y nada, dejé el móvil en el salpicadero del coche. Yo iba de copiloto, mi colega cogió y tomó la curva bastante bien de velocidad y nada, salió el móvil por la ventana y me di cuenta cuando ya me dijo mi amigo, creo que se te ha caído el móvil por la ventana, y nada, cayó al tercer carril de la autovía, sí. Y nada, lo chafaron 3 o 4 coches, un camión, sí. Y nada, y lo pude recuperar y nada, gracias a la aseguradora me dieron uno nuevo.
0: Bueno,
1: nada, motivo de la rotura, nada, se ha caído al suelo.
0: Ya está.
1: Más sí. O menos.
0: Bueno.
1: Dale, buenos días, dale duro.
0: Igualmente, igualmente. Que vaya bien el lunes. Hombre, al suelo se cayó, ¿eh? Ya está, se ha terminado. Oye, una cosa, creo que se te ha caído el móvil. ¿Por dónde? Por la ventana. La pregunta que estamos lanzando hoy. Si quieres, ya sabes, puedes participar. En nada llegamos a las 9, 8 en Canarias.
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1: Sabemos que a esta hora de la mañana hay mucha gente que se une a la escucha de los 40 Dance desde cualquier rincón del país o del mundo. Este aplauso para la gente que más madruga. Lo mismo, para comenzar esta semana también te viene bien un latiguito despertador.

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0: Todos los días de lunes a viernes desde las 7 de la mañana te doy los buenos días con Musicón, siempre garantizado a la escucha de los 40 Dents. Este es el morning show de la radio Dents número 1 del país. Este es el éxito de Kiki, la remezcla que hizo en 2025 al What's a Girl to Doin'. Tiene un toque transi muy chulo. Entra en el estudio de los 40 Dents en estos momentos Arturo Grau. Y a mí se me ilumina la cara. Es que tiene que ser mi cara un poema, ¿eh? ¿Verdad? Arturo, buenos días.
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2: Hola, hola, hola. Muy buenos días, familia, durete. ¿Cómo están los cuerpecillos después del fin de semana? Pues espero y deseo que muy, pero que muy bien. Gracias a toda la tropa dancera que os apuntasteis este weekend a los programas. Si te has perdido algo, los podcasts están en la app y web de los 40. Te esperamos en la zona verde. Y en el club tuvimos una entrada, pero un montón de tracazos, incluido este sonido houseero de Redondo, dúo que no para de producir buenos tracks, junto a Coatis y Mike Mago. Circulate. Nuestro amigo Félix, hay que vivirlo todo, es nuestra máxima. Los Frequencies. Subiendo un poquito el pitch, esta delicia sonora de Tiesto y Olivia Sebastianelli.

0: familia Durete, que tengáis un magnífico lunes y una estupenda semana. De aquí al viernes os esperaré en sesión de tarde para bailar un poquito de 3 a 9, una hora menos si estás en Canarias. Info en redes, Notis, podcast y playlist en la app y web de los 40, Zona Verde. Gracias por apuntaros a un baile más. Duro, familia, nos vamos con Offenbach, César y Dorian, revisando el himno de Star Sailor, Four to the Floor. ¡Feliz baile, feliz vida!
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2: Muchas gracias, Arthur, que tengas buena semana.

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0: Esto, qué bien suena este single, perfecto para comenzar semana. Esto se llama Get Away.
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0: El Ritual, con Abel de Kid en los 40 Dents.
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0: Por cierto, hablando de David Guetta, sé que muchos que estáis escuchando la radio, muchos y muchas, estuvisteis el sábado disfrutando de su sesión en directo en la Summer Story, donde los 40 Dents fue emisora oficial. Yo he cumplido lo que prometí en estas últimas semanas. Yo, este fin de semana, estuve con David calentando motores antes de que se subiese al escenario y lo vieseis, ¿eh? Y la fotito la he subido a mi Instagram. No sé si has podido echar un vistazo o no. @josemeduro. No hace falta que me sigas. Echa un vistazo porque he subido ahí la fotito con David. Estuvimos de tapas. De verdad, qué tío más divertido. A él y a todo su equipo le quiero mandar un saludo muy fuerte. Vamos a escuchar una notita de audio. 680-45-35-12. Buenos días.
1: Buenos días, José. Soy Sebas. Hace tiempo que no te mando ningún audio, pero te escucho todos los días.
0: Es verdad, ¿eh?
1: Me gustaría que esta mañana me pusieras una canción de Medusa, de la nueva, si puede ser, porque el otro día lo vi en el festival y fue, para mí fue insuperable. Sabía que David Guetta no defraudaba, pero lo de Medusa fue un espectáculo. Así que si puede ser que me pongas alguna canción, te lo agradezco. Y a darle duro a este lunes, muy lunes.
0: Eso es, sí. Es un lunes muy lunes, ¿verdad? Claro, sobre todo después de un gran festival en el que espero que disfrutarais muchísimo, ¿eh? Los que estuvisteis allí. Venga, vamos a pinchar un disco de Medusa. No es uno de los últimos ultimísimos, pero sí es uno de los que más me gusta a mí.
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0: Si estás empezando la semana ahora, disfruta de Another Wall, la música de Medusa con Ayla.

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0: Es que bien suena lo nuevo de Alesso y One Republic. Nuevo trabajo que se llama In Your Eyes, que se ha hecho esperar muchos años, ¿eh? Exactamente 13. 13 años han pasado ya desde que colaboraron la primera vez y nos regalaran Para Toda la Vida y If I Lose Myself, ¿te acuerdas, no? ¡Qué single! Vamos a escuchar una notita de audio y vamos a nuestra sección Lo Pongo o Lo Rompo, que hoy hay un disco muy interesante. Venga, buenos días. ¿Hola?
1: ¡Hey! Oye, José, vaya fotón te has hecho con David Guetta, ¿eh? Vaya fotón te has hecho. Yo le preguntaba a la IA, le digo que... Le he dicho a la IA, le he preguntado si que podía ser yo amigo de esos dos. Y me han dicho que sí, como soy de la familia Dancero, puede ser amigo de estos dos.
0: Claro.
1: Son dos locos de la música.
0: Sí, eso sí, eso sí. Sí,
1: y
0: sí.
1: Me dijeron que sí, puedo ser amigo de ellos. Pero vaya fotón, chaval. Te felicito, José. Hombre, te lo mereces estar con los grandes porque tú eres un grande.
0: Gracias.
1: Tú eres un grande.
0: Gracias.
1: Contigo no hay lunes, no hay martes, no hay miércoles, no hay nada.
0: Nada.
1: Todos los días son buenos contigo, José. Así sean lunes de retracón, son buenos contigo y con los 40 de él. Muchas gracias por todo, José. Un abrazo. Menuda fotón.
0: Fotón. Aquí en el estudio de los que están, nadie daba un duro, por esa foto. Decía, no va a quedar contigo. O no va a quedar conmigo. Pero si nosotros fuimos los primeros que le pinchamos sus temitas en la radio en España. Y además tenemos muy buena amistad con David, claro. Sí, él nos invitó a ir a Marsella, claro. Llegó un poco tarde para la invitación que yo le estaba pidiendo a París, pero... Pero bueno, no pasa nada. Hemos quedado de nuevo en mis vacaciones en septiembre en Ibiza y ha dicho, dile a los oyentes que la próxima fotito que vamos a subir será en mi barco. Bueno, pues ya lo sabéis, comunicado está. Seguramente que hay gente que dice, está flipando el duro. Bueno, no, prometido que no, que me lo dijo. Y pasamos muy buen rato, la verdad. Muy bueno. Bueno, vamos a nuestra sección Lo Pongo, Lo Rompo. Las primeras notitas de audio que lleguen hoy serán las que escuchemos primero mañana. Es un disco muy interesante que de cara a esta temporada de verano, ojo con este single.
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0: Puedes enviar notita de audio al 680-45-3512 y ayudarme a decidir si este tema lo tenemos que seguir pinchando en la radio o lo tenemos que romper.

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0: nueva hora. New Religion es el éxito de Bebe Rexha.
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0: 2 de nuestro festival, sexto aniversario. Él es nuestro artista internacional confirmado, Jonas Blue. Este es su último single, se llama Girl. 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
0: En los primeros días de julio estará pinchando en Olika Festival, donde los 40 Dents es la emisora oficial. Él es Armin Van Buuren, esto se llama Another You.

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2: El sábado pudimos disfrutar de David Guetta en la capital de España. Este es su single con Jennifer López. Esto se llama.

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6: Antes de llegar a las 10 y media de la mañana, las 9 y media en Canarias, en este lunes, en este primer día de la semana, te propongo que comiences la semana subiéndole el volumen un poquito a Los 40 Dance y disfrutando de este single. Se llama Shinjuku, es lo último de Frankie Rizzardo.

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0: Es un single que lo podemos utilizar para cerrar cualquier sesión, para cerrar cualquier fiesta o festival, pero también lo podemos utilizar en este lunes para darte los buenos días desde los 40 Dents a toda la gente que está trabajando a esta hora de la mañana. Saludos a ti que estás haciendo deporte o simplemente disfrutando de tus vacaciones, que ya hay gente que está de vacaciones. Underwall, el single Born Sleepy, esta es la remezcla de Nooks. Ahora regresamos al presente de la música electrónica, lo vamos a hacer con un single que suena muy, muy, muy mucho, a veranito.
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0: El viernes estuvo aquí en Los 40 Dents presentando su programa de radio. Él es Bob Sinclair. Este es su último single.

0: Siempre tengo abierta mi maleta de Climax Classics, donde guardo con mucho cariño para pincharte a ti que estás a la escucha de los 40 Dents en este lunes la mejor música house de la historia. Este es uno de esos discos que siempre hay que llevar en la maleta y que es perfecto para comenzar semana. Pasilla, Afro Medusa, sonido house en los 40 Dents, sonido de veranito. Ahora llega el gran Avicii.
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1: Te mando un saludo desde la estación Dents número 1 del país. Suena lo último de John Summit y Julia Child. Esto se llama State of Blue.

0: Qué bien te ha sentado esta cantadita y qué bien suenan en los 40 Dance singles como estos que nos hicieron bailar y mucho al principio de los 2000. Break Without You, sonando desde los 40 Dance Reserva. Buenos días.
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0: Esta hora la vamos a terminar con la música de Martin Garrix, que no para de hacer música en este año 2026. Qué grande es.

0: Actual con Abel de Kid en los 40 Dents.
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0: Esto se llama Satisfy.
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0: Venga, vamos a subir un poquito el BPM. Nada, te pincho música de Toman, Gigi D'Agostino, Team Deluxe, Ina. Un disco desde los 40, Dents Reserva, pero atención, ahora suena un disco que fue número uno en la radio hace ya bastantes años. Lo primero que conocíamos de Daft y Boreas. Esto se llama Tsunami.

0: Por las temperaturas, el verano parece que ha llegado ya para quedarse. Este es el verano en Nueva York, el disco de Toman, que salió por el sello Solid Groups, Beats Veraniegos en los 40 Benz. Ahora te voy a pinchar un single que está destrozando todas las pistas de baile en todo el mundo. Lo último de Prospa y Clooney, Free Your Mind.
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0: Summer Story. Ya sabes que los 40 Dents ha sido la emisora oficial. Enhorabuena por ese décimo aniversario inolvidable. Lo que termina de sonar se llama Free Your Mind, lo último de Prospa y Clooney.
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0: 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Siempre los 40 Dents sonando un éxito. ¿Tienes la radio encendida? Sí, pues oye, feliz semana, feliz lunes y también feliz verano a todos y a todas. Está sonando desde los 40 Dents Reserva este single de Gigi D'Agostino, Love to Yours.

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0: Este es el último trabajo de Ina. Lo ha hecho junto a Matoma, colaboración increíble. Dream Out Loud.
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0: Por cierto, si acabas de encender la radio, buenos días, feliz lunes, feliz semana y feliz verano. Suena la música de Fragma.

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2: Este es el single número uno de música electrónica en todo el mundo. Lo último de Huey y Ultranate.

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2: 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Temas que vas a bailar mucho este veranito, como lo que suena. Sí, sí. El último trabajo que han hecho Another con 54 Ultra se llama Child to You.

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0: versión de los Global DJs al clásico de Félix, el Don't You Want Me. Solamente tienes que hacer una cosa, subir el volumen de la radio y disfrutarlo. Olvídate de que es lunes.
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0: Antes de llegar a las 12 del mediodía, 11 de la mañana, si escuchas los 40 Dents desde Canarias, vamos a cerrar esta hora con este himno de la música electrónica. Además, un disco muy de España, muy patrio. Mola muchísimo escuchar en los 40 Dents a esta hora casilla del mediodía, el Flying Free de Bon Aeri.

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1: Estábamos contando los días para poder presentar aquí en los 40 Dens esta nueva colaboración de Alesso con One Republic, que han vuelto a hacer música juntos 13 años después. 13 años después de que editaran su mega éxito If I Lose Myself. Lo nuevo de Alesso.

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2: Si has encendido la radio con ganas de escuchar éxitos, no desconectes porque tengo preparado material muy bueno para los próximos minutos. ¡Buenos días!

0: Four to the Floor son los franceses Offenbach, que como siempre conviven con el éxito y hacen producciones increíbles como este single que en versión original ya pinchábamos en la radio.
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0: Hablando de versiones, vamos a cerrar este bloque de música con esta versión. Bueno, más que versión, es un homenaje de los ingleses Disclosure al disco original de Ennio Morricone, llamado Denson, ¿te acuerdas, no? Bien, pues, ellos hace un par de años, justo en verano, publicaban este trabajo, una auténtica bomba. Se llama She's Gone, Denson.

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0: Blackpink, Bad Angel. Esta es una de las colaboraciones top que se han firmado en este 2026.
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1: Termina aquí la sesión matinal de Los 40 Dents. Mañana si madrugas a las 7 de la mañana, 6 en Canarias, te espero en la radio. Que pases un feliz lunes. Te dejo girando la música de Martin Garrix.

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1: Hola, hola, hola. Muy buenas tardes, familia. Bienvenidas, bienvenidos a nuestra primera sesión de la semana en los 40 Dens. ¿Qué tal ha ido tu finde? ¿Qué tal marcha tu lunes? ¿Cómo arranca el veranito? Pues espero y deseo que muy, pero que muy bien. Nosotros, a tope, el fin de pasado en la Summer Story, un abrazo bien fuerte para toda la familia que ha cumplido 10 años. Y un festival de 11. La verdad es que nos lo pasamos muy, pero que muy bien. Allí estuvimos, José Manuel Duro y un servidor. Bueno, hoy estaremos hasta las 9, 8 si andas por Canarias, para acompañarte en esta tardecilla y para combatir un poquito el calor. Madre mía, cómo aprieta, ¿eh? Pues ánimo y, por favor, mucha hidratación, cuidadito y buenos tracazos, como el de Dimitri Vegas, Like Mike, Marlon Costa, Fidji, Iconic, Máquina Time, en nada, Jaden Bowsen, David Guetta, Sammy Briel, Alesso, One Republic y por aquí Fisher. Gracias de corazón por estar ahí. ¡Feliz baile!
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1: Familia dancera, que nunca nos falte una buena melodía. Y aquí están, una vez más, Iván 4, Alesso y Ryan Tedder. Con 3, junto a One Republic. Alesso, One Republic, In Your Eyes, una de nuestras novedades.

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1: Buen viaje y mucho cuidado en la carretera, por favor. Y por supuesto, gracias por llevarnos de copiloto. Giraron John Summit, The Ball y Julia Char con Shades of Blue. En nada, Offenbach y Star Sailor. La única entrada de la semana con Four to the Floor. Y por aquí, Martin Garrix, a ver cuándo llega esa colaboración con Madonna.

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1: Familia Dancera, tracazo el de nuestro compi Bob Sinclair con Kiesa, I Can Wait. Lo último, junto a Fireball, ya gira como bonus en los 40 Dance Club. Por cierto, tienes los podcasts de todos los programas del pasado finde en la app y web de los 40 Zona Verde, donde te hablamos de nuestro sexto aniversario. Ahí estará también Juanjo Martín, que hace un momento giraba junto a Rebeca Brown y ese mítico Millennium. Y los jueves, a las 10 de la noche, 9 en Canarias, su radio show, 30 años no son nada. Por cierto, si quieres adquirir tu entrada para el sexto aniversario, toda la info, como te he dicho, en la app y web de los 40 Zona Verde, y las entradas en Ticketmaster. Ya se agotaron las del primer tramo, así que gracias de corazón a todas esas pajaricas y pajaricos, esa familia dancera que ya tiene su entrada para nuestro sexto aniversario como internacional. Jonas Blue, prepárate, ¿eh? Va a ser fuerte. Llega James Hype.
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1: Hola familia, muy buenas tardes. Nueva hora, nuevos tracazos tras Bibi Rexha y Faithless con New Religion, Planet Funk.

0: Beigu en aquel álbum debut llamado I Heard You. Y este próximo viernes, nuevo trabajo junto a Ayra Starr. Se llama Woman y caerá como bonus el fin de semana en los 40 Dance Club. En nada, el gran Armin van Buuren junto a Justin Suiza. Un poquito de Ina, Matoma y por aquí nuestro invitado internacional en nuestro sexto aniversario. Info en redes y en la app y web de Los 40 Zona Verde estaremos bailando con Jonas Blue y Girl.
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2: Pues ya sabes lo que toca, a disfrutar con más tracazos como los de la Swedish o Ina y Matoma con Dream Out Loud. Y por aquí una de nuestras últimas incorporaciones, sonido de club, en los 40 Dance, Frankie Rizzardo con Shinjuku.

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1: 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Familia Lancera giraban los Global DJs con No Good Start the Dance, revisando a Félix. También tocaron un himno de Irene Cara, ¿no? ¿Te acuerdas tú del What a Feeling? Pues nada, échale una orejilla, no está mal, la revisión. En nada tengo a Sassy Rodríguez, otro gran reserva, que también tiene su hueco en el programa que nos regala de lunes a viernes a partir de las 9 de la noche, 8 en Canarias, Abel Ramos. Y hoy también tendremos un poquito de funky con Jesús Sánchez y nuestra conexión ibicenca en Beach Beach con José Manuel Duro. Antes, Disco Lines, que ya tiene nuevo trabajo aquí con Chinas.
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0: familia, muy buenas tardes. Inaugurada ya nuestra tercera hora con Calvin Harris y Jazzy Satisfy. Ahora, mi tributo al gran Avicii.
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0: Mine, así es como se llama el álbum debut de Prospa, que este viernes estarán en In Sessions. Y fijo que cae esta colaboración que tienen junto a Clooney, Free Your Mind. En nada, Nicky Romero. Antes, un reserva de Luna Park.
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0: los 40 Dance, Michael Kalfan. Y por aquí abrimos 21, el álbum debut de Hugel. Llega este viernes, tiene 21 tracazos y uno de ellos su colaboración con Email Angel y Ultranate.
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1: Cambie de ritmo y subidita de pitch para aquellas y aquellos que estáis en la piscinita, ¿eh? Venga, ese chapuzón de lunes, ¿eh? Acuérdate de los que estamos en secano y hoy aprieta mucho la cosa. Tiraban Another 54 Ultra con Told to You, también lo hicieron Ina o Ingrosso con Tommy Truss y John Martin, y por aquí Ian Vandal. ¡Feliz baile!

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1: 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Familia, giraban Anima y Lisa con Bad Angel. El viernes disfrutamos de una remezcla que pinchó Armin van Buuren en su set de A Summer Story. Vaya setaco el del pájaro. Y un abrazo muy fuerte. Por cierto, tienes un pequeño vídeo en nuestro Instagram del Back to Back que realizamos en el Main Stage, José Manuel Duro y un servidor. Luego pinchamos en el tercer escenario y también fue súper divertido con mucha familia de los 40 Dance, ¿eh? Un abrazo y gracias a todas y a todos. Al cierre de esta horita, nos quedan tres más. Tengo a Armand Van Helden y por aquí a Mr. Bells and Whistle revisando a Whitney Houston.
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1: Hola familia, muy buenas tardes. Inaugurada ya nuestra cuarta hora con Milky, Just the Way You Are, año 2002. Y en este ha caído la remezcla de David Guetta, que está imparable. En nada tengo a Guru Josh, a Cyril, a Leso y One Republic con In Your Eyes y a muchos más artistas para acompañarte en esta primera tarde de la semana, ¿eh? En nuestra versión extended, 6 horitas, ¿eh? De 3 a 9, una menos en Canarias. Y luego la fiesta seguirá con Abel Ramos, Jesús Sánchez, José Manuel Duro, en fin, toda la info en las stories de nuestro Instagram. ¡Feliz baile!
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1: Familia, si este sábado estás por Estocolmo, por ejemplo, o nos escuchas a través de la app y web de Los 40, la Zona Verde, no te pierdas el show de Alesso. Ahí fijo que va a caer, jugando en casa, alguna sorpresa y este tracazo con One Republic.

0: Familia, que no paren los éxitos. Jack Jones y Ray llegan. Offenbach y Star Sailor. You don't know me
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1: Hola familia, atracazo, ¿eh? El de Dimitri Vegas, Like Mike, Marlon Hostaff y DJ Iconic, Máquina Time, el pajareo que no falte. Y por aquí abrimos un álbum del año 99, Moving Melodies, ATV, Don't Stop. ¡Feliz baile!

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1: Hola familia, muy buenas tardes. Inaugurada ya nuestra quinta hora, sesión de lunes a tope para combatir el caloruzo que tenemos hoy en prácticamente todo el país. Bebe Rexha y Faithless giraban con New Religion dentro de un álbum que te recomiendo llamado Dirty Blonde. Variadito, ¿eh? Y además, ahí tienes una colaboración que en los 40 Dance Club gira desde hace unas semanitas con David Guetta. Se llama Sad Girls. Guapísima. En nada tengo a Chicane, Adam Por, Camila Cabello, Jonas Blue y muchos más. Ánimo, fuerza y feliz baile.
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1: Algunos lo serán y por primera vez los has escuchado aquí en los 40 Dance, como el de Jonas Blue Conger, nuestro invitado en el sexto aniversario. Toda la info girando en redes y en la app y web de los 40, Zona Verde. Y otros lo son, como este Gran Reserva, como los que nos va a pinchar en un ratito, ¿eh? Abel Ramos ya está preparado a partir de las 9, 8 en Canarias. Remember 100%. Ali, un poquito de sonido Eurodance con Two Times. Venga, esa sonrisilla que te pillo.

0: En los 40 Dance, una de nuestras últimas incorporaciones, Frankie Rizzardo con Shinjuku. En nada, éxitos de Stromae, Milkin, melodiones como el de Jennifer López y David Guetta, y por aquí info de nuestro sexto aniversario.
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1: Familia dancera, bajamos un poquito el pitch. Vaya melodión el de Jennifer López y David Guetta, Save It Tonight. Por cierto, hay una nueva versión de este track y te lo contamos en nuestra sección de Notis App y web de los 40, Zona Verde. Nada, las Swedish, ahora Io y Nadia Ali.

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1: 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Familia, giraban Alexandra Stan y Fall Hayward con No Sleep. En este año también ha lanzado Fire in My Head, un bonus que te he pinchado en los 40 Dance Club. Y Talk, lo último de la cantante, que está a tope y me alegro muchísimo. En nada tengo a Money y en el cambio de hora, última ya, abriré con Calvin Harris y Jassy Satisfy. Por cierto, Harris ha colgado un vídeo con su chiquillo ahí tocando el ukelele. Qué majete, ¿eh? Qué majete y qué pajarín está hecho. Por cierto, para las pajaricas y pajaricos que estáis escuchando ahora los 40 Dents, por ejemplo, desde la piscina, porque ya habéis pillado vacaciones, ¿eh? Bueno, también os lo habéis currado durante el año, ¿eh? Así que nada, ya sabéis lo que toca. Veranito a tope. No me acuerdo yo ni nada cuando los pasaba con mi abuelo y con mi madre ahí, y mi abuela ahí en el pueblo.
2: Madre mía, qué buenos recuerdos, pollos.
1: Una de Hendrix, ay, que se me va.
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1: Hola familia, muy buenas tardes. Inaugurada ya nuestra sexta y última hora con Calvin Harris y Yassi, Satisfy. Si eres amante del vinilo, tienes una edición guapísima de este último track del escocés. En nada tengo a Dimitri Vegas, Like Mike, W and W, Tiesto y Dido con Thank You Not So Bad. Por cierto, hace un momento te hablaba de dónde está el after, he lanzado la promo y ya tienes disponible un nuevo episodio con José Manuel Duro. Se ha acercado aquí a la radio la tropa de 240 Face to Face con Adrian Mills y compañía. ¿Cómo están los pájaros, eh? ¿Cuánto me alegro de lo que les está pasando? Durete, enhorabuena por el nuevo episodio de ¿Dónde está el After? Info en redes y en nuestra app y web de los 40. Estamos en la zona verde. Y llegarán Minister de la Fan, Hugel y muchos más.
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0: Que no paren las melodías. Y este fin de los 40 Dance Festival con Germán Pascual hemos tenido unas poquitas. Alesso y One Republic también giraron John Summit, The Ball y Julia Child con Shades of Blue. Y por aquí Prospa. Este viernes en In Sessions giran con Clooney.
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0: los 40 Dance, uno de los tracazos del año, Another 50 for You, track on Talk to You, recta final con 21, el álbum debut de Hugel que llega este viernes, Moving to the Sun.
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1: Hola, hola, hola. Muy buenas, familia. Llegamos al final casi casi de nuestra primera sesión de la semana, pinchando tracazos de Bob Sinclair y Kiesa. I Can Wait. Nuestro compi de los viernes noche, ¿eh? Viernes houseeros. Luego está David Penn y mi primera edición de Insessions con sellos como Defected Records, artistas como Clapton, en fin. Los podcasts en la app y web de Los 40 Zona Verde. También giraron David Guetta, Sonic, Another, 54 Ultra, Hubel, que de momento ha desvelado solamente 4 tracks de los 21 que tiene su álbum. Y además va a llegar otra colaboración con David Guetta. En nada el enfado, y por aquí hablando del DJ y productor, consolto Jamaican Bamban. La fiesta sigue con Abel Ramos, Jesús Sánchez, José Manuel Duro y el Deluxe hasta el amanecer. Info en redes, notis, podcast y playlist en la app y web de Los 40 Zona Verde. Mañana más a partir de las 3 de la tarde, 2 si estás en Canarias. Gracias. ¡Feliz baile! ¡Feliz vida!
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3: ¿Qué tal? ¿Cómo estáis? Saludos a todos y a todas. Buenas noches. Bienvenidos y bienvenidas a Beach Beats en este lunes, primer día de la semana, día 22 de junio de 2026. Espero que estéis comenzando bien todos la semana, que hayáis tenido un lunes más o menos agradable. Yo aquí en la radio, hoy dispuesto, como siempre, para darte la selección y mezcla de esta primera hora de radio. Hoy, en la segunda hora de Beach Beats, tendremos a Dedro con nosotros poniendo música y haciéndonos disfrutar muchísimo, así que ya sabes, no desconectes, te doy la vida.

0: 40 Dance en Ibiza Global Radio, lunes, día 22 de junio. Estamos a esta hora de la noche felices, como siempre, de poder conectar contigo a través de la radio y, por supuesto, con música tan increíble como la que estás escuchando en esta primera hora de radio que yo mismo estoy seleccionando y mezclando para ti. No desconectes, hoy en la segunda hora de radio estará con nosotros Dedro en Beach Beats.
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4: Comienza aquí la segunda hora de Beach Beats en este lunes, en pleno veranito, el calor que espero que os deje descansar un poquito esta noche, pero ojo, hasta que no termine Beach Beats nadie se puede ir a la cama. Hoy tenemos a Dedro con nosotros poniendo música en el set de Beach Beats, disfrutamos de su selección y mezcla durante algo menos ya de 60 minutos.

0: durante algo menos ya de 30 minutos.
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0: a través de la web y a través de la app de tu radio. Mañana regresamos, estará con nosotros en la segunda hora de Beach Beach, Nariman en la primera. Te acompañaré yo, como siempre, haciendo la selección y mezcla. Mi nombre es José Manuel Duro. Que terminéis bien esta noche, que terminéis bien este primer día de la semana.
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